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0: lo abracé, pues yo ya estaba acostumbrada a abrazar y a besar.
1: Sí.
0: Entonces, así, ¡ah, qué gusto! Así, ¿no? Sí. Pero cuando lo abracé, dije, es este el hombre. Dios me lo mandó, y no hay duda, ninguna duda, así. Y sentí así como electricidad. Es algo bien curioso que te das cuenta que es la persona que Dios te mandó.
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